5 minutos pasaron de las 9 de la noche, lo que suena es Coldplay, Higher Power en Metro Power Hits. 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Estamos conectados ahí también a través del WhatsApp. Y hoy estamos cumpliendo un año, acá en Metro Power Hits. Así que quiero saber desde cuándo nos escuchás. Si desde el principio, te sumaste ahora hace poco y nos conociste, dijiste qué buena radio. Bueno, quiero tu mensajito, dale. 11 50 25 95 10. El partido entre Argentina y Benín sigue 0-0. Y acá seguimos nosotros con buenas canciones en este segundo día de la semana. Llega Cristian Castro, Azul.

0: Cosas que no te dije, es lo que suena en Metro Power Hits. Bueno, y el que no quiso quedarse afuera de la despedida de Messi es Neymar, que le dedicó un lindo mensaje en las redes sociales. Compartió fotos junto a Leo, entre ellas la del abrazo que se dieron después de la final de la Copa América 2021, y le deseó que disfrutara cada segundo de su último partido con Argentina. Además, le agradeció por haberle hecho amar todavía más el fútbol y aseguró que fue un honor haber jugado contra él y sobre todo haber hecho historia a su lado. Así que fue un mensaje especial entre dos amigos que compartieron equipo en Barcelona y el PSG, que también protagonizaron grandes duelos con sus selecciones. 18 grados en la ciudad de Buenos Aires.
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Escuchamos a Alejandro Sanz, Camila Cabello, Mi Persona Favorita en Metro Power Hits. 29 minutos pasaron de las 9 de la noche. Atención porque en autopista Buenos Aires-La Plata hay reducción de calzada en el kilómetro 3 sentido a la ciudad por un choque. Y ten en cuenta que hoy, a partir de las 21 horas hasta las 5 por obras, va a permanecer cerrado el egreso Huergo-Puerto Madero sentido a la ciudad. La opción de salida es por Avenida 9 de Julio. 18 grados en la ciudad de Buenos Aires en estos momentos, cielo parcialmente nublado. Mañana miércoles se vienen las tormentas, por la mañana, por la tarde y por la noche. Mínima 14, máxima 19. Pero para el jueves deja de llover y la mínima será de 14 y la máxima de 17. Seguimos con más canciones en este martes. Llega Maroon 5, Don't Go Home Without You.

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0: 10 de la noche, lo que suena es Bruno Mars, I Just Might, en Metro Power Hits. Bueno, el partido entre Argentina y Benín sigue 0-0 por el momento. Estamos en el entretiempo, ya a punto de comenzar el segundo tiempo. 11-50-25-95-10. Estamos conectados ahí a través de nuestro WhatsApp. Si querés mandar tu mensajito para la despedida de Messi, es ahora. 11-50-25-95-10. Y ahora quiero contarte a vos que estás del otro lado y que te gusta Marcantoni, que querés verlo en vivo. 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

0: Sir Eddie Wonder en Metro Power Hits. Ya 7 minutos faltan para las 10 de la noche. 2-0 va ganando Argentina con goles de Nicolás Otamendi a los 2 minutos del segundo tiempo. Y Nico Paz recién, hace un ratito hizo el segundo gol. Otamendi también se despide de la selección, así que linda manera para Otamendi de despedirse de esta selección argentina.
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Y empezamos una nueva hora en este martes. 2-0 va ganando Argentina con goles de Otamendi y Nico Paz. Qué poco le queda a este partido, ¿no? Qué poco le queda a Messi en la selección. Y me duele en el alma decirlo. Pero mira, para subirla un poco tenemos acá las mejores canciones, ¿eh? En esta hora llega Maná, llega Soda Stereo, Babasónicos, Aerosmith y muchos artistas más. Soy Abu Juárez, quédate en 95.

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Carolina Carpenter, Espresso, sonando en Metro Power Hits. Y sí, tenía que ser así, tenía que ser gol de Messi, gol de penal. 3-0 va ganando Argentina, qué bueno que pudo convertir en su último partido en la selección argentina. 8 minutos pasaron de las 10 de la noche. 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También estamos conectados a través del WhatsApp, ¿eh? Seguimos con las mejores canciones en este martes, acompañándote siempre con las mejores canciones, ¿eh? Llega Maná a Metro Power Hits. Esto es Labios Compartidos.

0: Metro Power Hits. 15 minutos pasaron de las 10 de la noche. Te cuento que en autopista Buenos Aires La Plata hay reducción de calzada desde el kilómetro 33 hasta el kilómetro 32 en Tiva la Ciudad por tareas de mantenimiento. Recordá que la línea D del subte hoy funciona con horario extendido hasta la 1:30 de la mañana para facilitar el regreso de la gente que fue al Monumental al último partido de Messi con la selección. 18 grados en la ciudad de Buenos Aires, cielo parcialmente nublado. Mañana miércoles se vienen las lluvias, mínima 14, máxima 19.
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30 minutos pasaron de las 10 de la noche. Terminó el partido. Terminó la era de Messi en la selección argentina. 3-0 terminó el partido contra Benín. Muy emocionante. Y ahora se vienen shows. Así que quédate ahí viendo porque esto no termina. Esto sigue. Y acá también seguimos con más canciones. Así que si te querés quedar acá, me encanta. Seguimos. Esto es Nars Berkeley.

0: Dua Lipa, Don't Start Now, es lo que suena en Metro Power Hits, cuando faltan casi 20 minutos para las 11 de la noche. Y seguro estás llorando, ¿no? Ahí con la despedida de Messi. Bueno, llegó el momento de llorar, claro que sí. 18 grados en la ciudad de Buenos Aires, cielo algo nublado. Mañana vuelven las lluvias, ¿eh? Mañana miércoles, mínima 14, máxima 19 grados, con tormentas que empiezan por la mañana, se extienden por la tarde y llegan hasta la noche. Ahora quiero contarte a vos que te gusta la música electrónica, ¿querés que llegue el fin de semana? Bueno, mira, la Creamfields Argentina anuncia a los artistas que participarán de esta nueva edición. 14 de noviembre en el Parque de la Ciudad de Buenos Aires. 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Las entradas están disponibles a través de venti.com.ar y quédate escuchando Metro Power Hits porque se vienen sorpresas para vos.
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0: Suena Camila, coleccionista de canciones en la noche de Metro Power Hits. Y escuchamos las palabras de Messi, acá no podemos parar de llorar, ¿qué querés que te diga? Gracias Leo, gracias Messi por tanta felicidad, por hacer tan felices a todos los argentinos y las argentinas. Gracias a vos que estás del otro lado, que bancaste hoy, que nos escuchaste. Gracias Colo también por la puesta en el aire como siempre. Yo soy Au Juárez y nos vamos a reencontrar mañana miércoles, ya mitad de semana, a las 7 de la tarde. Te espero para seguir compartiendo las mejores canciones juntos. Que tengas una linda noche. Chau, chau.
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Son las 2 de la mañana y aunque todos duerman, la música no. Seguimos encendidos en Metro Power Hits 95.1. Para los que todavía están despiertos, los que están volviendo o los que recién arrancan la noche. En la app, en mph.fm o donde sea que estés escuchando, gracias por estar ahí, compartiendo este viaje. Seguimos juntos, vos y la música. 95.1.

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Las 5 de la mañana en la ciudad y el cielo empieza a cambiar de color. 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Nosotros seguimos acá en Metro Power Hits 95.1. 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Haciendo que ese cambio de energía tenga la mejor banda sonora. 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

Las 7 de la mañana, bienvenido, bienvenida. Llegamos a la mitad de semana. Qué lindo que estés del otro lado. Tengo lindas canciones para acompañarte hasta la 1 de la tarde. Soy Caro Martínez y estoy con vos en 95.1. Bienvenidos.

De la mañana. A ver, atención, hay un micro que está detenido con desperfectos mecánicos en la autopista oeste, justo en el ingreso de General Paz, y hay demoras en Ciudadela, autopista Buenos Aires-La Plata también, con tránsito muy intenso sentido a Capital. Hay algunas barreras de trenes que están afectando los cruces, especialmente las barreras de la línea Sarmiento en los cruces Artigas, Fray Cayetano, Caracas, Granaderos, Boyacá, Donato Álvarez, entre Flores y Caballito. Están bajas por una falla técnica, así que si tenés que ir por esa zona, tenerlo en cuenta y tener mucha precaución. Jess y yo, y ahora esto es Corre.

0: 15 minutos que pasan de las 7 de la mañana. Hay alerta naranja por tormentas. Atención si recién empieza tu día, porque se va a complicar el tema de las lluvias. Todavía no hay nada. El cielo está gris, se vienen las tormentas aisladas con probabilidades bajas en esta mañana y ya las tormentas más fuertes durante esta tarde y esta noche, que podrían llegar a continuar en la madrugada de mañana.
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0: Luis Capaldi sonando en esta mañana gris, como te había dicho, 7 y 18 minutos, 17.2 la temperatura. Te podés ir sumando, ¿eh? 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

0: 7 de la mañana, 26 minutos. Un gran clásico de Gustavo Cerati, Puente.
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David Bisbal, Vivir Así es Morir de Amor, a las 7 de la mañana, ya 30 minutos. Fallo a favor de las universidades. La justicia declaró inconstitucional el decreto del gobierno que había frenado la ley de financiamiento universitario y ordenó al Poder Ejecutivo cumplir con la normativa aprobada por el Congreso. La resolución exige avanzar con las medidas del presupuesto de las universidades y la recomposición salarial de docentes y no docentes. Brasil busca cambiar la jornada laboral. El Senado brasileño comenzó a debatir la propuesta que busca terminar con la escala 6x1 y reducir la jornada máxima de 44 a 40 horas semanales. El presidente de la Cámara Alta anunció que habrá 5 sesiones de discusión antes de la primera votación y que el proyecto podría llegar al recinto el 15 de octubre, 10 días antes de la segunda vuelta electoral. Messi le dijo adiós a la selección. El capitán tuvo una última presentación inolvidable en el Monumental y también dejó su marca al convertir de penal el gol para sellar el 3-0 ante Benín. Messi también destacó el esfuerzo de todos sus compañeros, pidió que los hinchas sigan acompañando a la selección en esta nueva etapa y llamó a mantenerse unidos y bancar al equipo porque con el recambio seguramente llegarán momentos más difíciles.

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La música de Estelares, ella dijo a las 7 de la mañana, 42 minutos. Está muy nublado, esperá las lluvias en cualquier momento y salí preparado, preparada. No te confíes con estos 17 grados 4 en la ciudad de Buenos Aires porque está un poco fresco y recordá que se viene la lluvia fuerte con alerta naranja, justamente por la intensidad de las tormentas que nos esperan en el día de hoy. Miranda, esto es Tu Misterioso Alguien.

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5 minutos para llegar a las 8 de la mañana. Maroon 5 Sugar. Sigue la temperatura en 17.4. Buen día a vos, que estás intentando empezar esta mitad de semana. 11 50 25 95 10 por acá. Buen día, acá estoy, firme como rulo de estatua. Me causa muchas gracias cuando dicen eso. Claro, firmes de verdad. Marcelo desde Malvinas, Argentinas. Abrazo enorme, amigo. Gracias por decir presente en esta mañana. Muchos que ayer se dignaron a mandar el primer mensaje de nuestro cumpleaños, ¿eh? Siga mandando. 11 50 25 95 10. Shakira, las de la intuición.

las 8 de la mañana, buen día, buen miércoles, buen inicio de mitad de semana. Dale, es el último empujón que tenés que meterle solamente para activar, ¿eh? Porque después ya arranca el día. 17.4 la temperatura en la ciudad de Buenos Aires y se vienen las tormentas. Sí, hay alerta naranja, así que si todavía no saliste de tu casa, prepárate para las tormentas fuertes que nos esperan durante todo el día. Acompañarlo con buenas canciones, por supuesto, es mucho mejor. Estoy con vos hasta la 1 de la tarde.

0: 5 minutos que pasan de las 8 de la mañana. Gris el cielo, ¿eh? Acordate de la lluvia y que la temperatura sigue en 17.4.
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8 minutos que pasan de las 8 de la mañana. Miley Cyrus, Flowers. A ver, el tránsito complicado. Incidentes muy fuertes en la autopista Rosario, en el kilómetro 134 y 109, ambas. Pues esto es sentido a Capital, con dos camiones muy fuertes, están trabajando en el lugar y hay demoras. La autopista Buenos Aires-La Plata con tránsito intenso. O sea, también si vas a Capital, la marcha lenta se siente desde la zona de Sarandí. Hacia La Plata, el tránsito normal. Y por suerte ya se normalizaron las barreras entre Flores y Caballito del tren Sarmiento, como te había contado. Eran 6 barreras que estaban afectadas por un inconveniente, por una falla técnica. Así que, por suerte, todo normalizado por esa zona. Ricky Martin ahora, esto es Disparo al Corazón. Okay.

15 minutos que pasan de las 8 de la mañana. Linda canción para activar este día gris, la mitad de semana, 7 de octubre del 2026. Así de rápido te está pasando el año. Camila Cabello, María Becerra, hasta los dientes. Buen día si estás en Junín 106.5. Cuánta gente, ayer saludando por nuestro cumpleaños de tantas partes diferentes del país y fuera del país, del mundo. Pergamino 98.7, Pehuajó 98.5, San Pedro, hola, 89.9 y Tucumán 89.1. La música de Fergie ahora, esto es Big Girls Don't Cry.

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0: Una de las imágenes también que recorrió muchísimo ayer redes sociales y la tele, inclusive en la despedida de Messi, Charly García, viéndolo ahí desde un palco. Era una más, ¿eh? Como todos nosotros, viendo el último partido del capitán. 8 de la mañana, 28 minutos, sigue nublado en la ciudad de Buenos Aires. Esto era Buscando un símbolo de paz.
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0: Ya empezó a llover, ¿dónde estás vos? ¿Me podés ir contando? 11 50 25 95 10. Acá en la ciudad de Buenos Aires, precisamente en el barrio de Colegiales. Nublado pero sin lluvias. Maluma, esto era Tu Recuerdo a las 8 de la mañana, 32 minutos. Operativo por reventa de entradas. La policía de la ciudad allanó una vivienda en Vicente López por una investigación sobre la presunta reventa para el partido entre Argentina y Benín luego de varias denuncias en redes sociales. Durante el operativo fue detenida una mujer y en su domicilio secuestraron 9 entradas, notebooks, celulares, una máquina para contar billetes, más de 9 millones de pesos y otros 56 mil dólares. Francia volvió a las calles por la educación. Más de 450.000 personas marcharon en reclamo de más recursos para la educación, mejores condiciones en las escuelas y más docentes. En varias ciudades hubo enfrentamientos donde la policía utilizó gases lacrimógenos, cañones de agua y terminaron detenidas. 488 personas y 43 agentes resultaron heridos. Scaloni habló de su futuro en la selección. Después de la despedida de Messi, el director técnico aseguró que si todo va bien, seguirá como técnico, pero que todavía no hay novedades sobre la renovación de su contrato que vence a fin de año. También reconoció que será difícil afrontar el nuevo ciclo sin Messi, aunque confía en los jóvenes en esta nueva etapa donde se volverá a jugar en noviembre.
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minutos para llegar a las 9 de la mañana. Todavía hay demoras, ¿eh? Por el incidente con dos camiones en la ruta 9, uno en el kilómetro 134 y otro en el kilómetro 9, ambos mano a Capital. Data para que tengas en cuenta. Y otro incidente en la Panamericana altura Tames mano a Capital también, que causa demoras.

0: Las 9 de la mañana, mis noches de enero, la música de Tambiónica, buen día, sí, recién. Está empezando tu mañana, tu día, tu miércoles, tu mitad de semana, a estirarse, a subir el volumen. Hay que levantar este día gris, como sea, y con buenas canciones, por supuesto. Atención, si no estás enterado de la lluvia, bueno, alerta naranja, así que lo que tengas para poder cubrirte, un paraguas, algo con capucha que te va a servir todo el día. Ahora la temperatura 17.6 y la máxima con lluvia solamente llega a los 20 grados. 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
1: Las 9 de la mañana, buen día, buen miércoles y prepárate para las lluvias que pueden llegar en cualquier momento con una temperatura primaveral, 17.6 en la ciudad de Buenos Aires. Soy Caro Martínez, estamos juntos en 95.1. Bienvenidos, bienvenidas.

0: mañana, Hang Up, Madonna, incidente panamericano en el kilómetro 19, mano a Capital. Hay heridos y se está trabajando en el lugar, así que causa demora, ¿eh? Todavía también. Algunas demoras en la autopista de Rosario, kilómetro 134 y 109 por el incidente con dos camiones. Esto es sentido a Capital, el resto de los servicios funcionando ok.
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Bad Habit en cualquier momento se larga, te digo, ¿eh? A ver, 17.6 la temperatura. Está bastante bien, un poquito de viento en la ciudad. La máxima para hoy va a llegar a los 20 grados. Y sí, la alerta naranja por tormentas fuertes durante todo el día. Mañana jueves, mínima de 14, máxima de 18. Empezamos el día en la madrugada con algunas lluvias aisladas que quedan de este miércoles. El viernes ya encarando un fin de semana largo, ¿eh? Mínima de 13, máxima de 17. Una temperatura bastante parecida a la de hoy, pero por suerte sin lluvias. La música de David Bisbal ahora, Esclavo de sus besos.

9 de la mañana, 16 minutos, Nicki Nicole con Milo J, dispara, 17.6 la temperatura, ¿eh? Si estás del otro lado, buen día, ¿cómo viene tu mañana? ¿Ya está lloviendo por donde estás? El WhatsApp habilitado para vos, 11 50 25 95 10.

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0: yo sé que estás del otro lado esperando que lleguen las fechas. Sí, los dos shows que él tiene en este mes para cerrar octubre. 28 de octubre fue la primera fecha que anunció. Se agotó en horas. Todavía quedan muy pocas entradas para la nueva fecha que anunció del 29 en esta gira internacional que lo trae nuevamente a nuestro país a través de la página del Movistar, movistararena.com.ar. Con todos los medios de pago podés adquirir tus entradas. Y acordate que nosotros en Metro Power Hits somos radio oficial. Preparan el traslado de presos de Devoto. El gobierno porteño entregará este jueves a la Nación el nuevo complejo penitenciario de Marcos Paz y tras la firma del convenio, el operativo se hará por etapas. El traslado estará a cargo de un comando conjunto integrado por fuerzas federales, la ciudad y la provincia de Buenos Aires y se tendrán en cuenta las características y perfiles de cada detenido para reducir riesgos. Brasil bloqueó las apuestas online. A partir de hoy, las plataformas deportivas y casinos dejaron de funcionar en todo el país por la medida del gobierno y ahora los usuarios son enviados a un enlace donde pueden pedir el reintegro de su dinero, denunciar sitios ilegales y acceder a ayuda por ludopatía. El cierre se produjo después de que venciera el plazo para retirar los fondos, que todavía alcanzan cerca de 266 millones de dólares. Otamendi cerró su ciclo con un gol. El defensor fue titular ante Benín, marcó el primer gol del 3-0 y salió reemplazado a los 52 minutos, donde se abrazó con sus compañeros entre una gran ovación en el Monumental. Él ya había anunciado que el Mundial sería su última competencia, pero Messi lo llamó para que pudiera estar en su despedida y destacó que marcar en su último partido fue algo que recordará para toda la vida.
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30 minutos, 17.8 la temperatura, sigue el cielo nublado, esperando las lluvias. Pensemos en algo lindo además de la música, y es la comida, sí. 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Llega Aitana ahora, esto es Superestrella.

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0: 12 minutos para llegar a las 10 de la mañana. La versión acústica de Ruleta. Esto era Ciro y los Persas.
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Las 10 de la mañana, buen día, buen miércoles y está nublado, el cielo gris, en cualquier momento se viene la lluvia, la temperatura sigue igual, 17.8 en la ciudad de Buenos Aires y atención porque hay alerta naranja por tormentas, no va a ser una lluviecita tranquila, sino que va a estar bastante intenso este día. Hay buenas canciones para acompañarte, un poco de Bad Bunny en esta hora, Pharrell Williams, Maluma con Shakira, Coldplay y muchos artistas más. Soy Caro Martínez, estoy con vos hasta la 1 de la tarde, esto es 95.1.

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0: demoras en la Panamericana en el kilómetro 19. Un incidente con tres vehículos. Están trabajando en el lugar, así que precaución si estás por esa zona. El resto de los servicios funcionando con normalidad.
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cortaron ayer en la despedida de Messi, claro. El show sorpresa de la AFA era el grupo Cali. Sí, que bueno, terminó siendo interrumpido la presentación. Desde el grupo dijeron la suspensión fue por cuestiones relacionadas con la organización y aclararon que se trató de algo ajeno a ellos. Pero claro, la sorpresa era que iba a estar el grupo junto a Sergio Torres, que hacía ya 22 años que no tocaban juntos. Y el show fue sorpresivo no por el grupo, sino porque se cortó de manera abrupta y obviamente eso generó muchísima polémica en las redes sociales. Hay más polémica, ¿eh? Esperalo que en las cosas que no te importan pero tenés que saber, yo te voy a estar contando todo el trasfondo de los shows de ayer, de la despedida, el último partido del capitán de Messi. Ahora Michael Jackson. Let me see you move.

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10 de la mañana, 28 minutos. Maluma y Shakira, Agua, su última colaboración que sacaron, que es un éxito y que la van a tocar en vivo en el último show que va a dar Shakira en Madrid. Maluma, Bele, Dani Martin van a ser los artistas que la van a estar acompañando el 12 de octubre, que va a ser el último concierto. 13 conciertos, wow. Increíble lo que está logrando Shakira en todo el mundo y lo que está logrando precisamente en Madrid, donde tuvo otros artistas que estuvieron con ella, como por ejemplo Dua Lipa y Laura Pausini, haciendo canciones en vivo arriba del escenario. Sam Smith ahora, esto es Stay With Me.

mañana, 35 minutos. Ya está lloviendo, ¿eh? En varios puntos de la ciudad, del país, te diría, ¿eh? 17.8 la temperatura en la ciudad de Buenos Aires. Billie Eilish sonando en esta mañana gris de día miércoles, pero te lo alegro un poquito pensando en cómo vamos a estar en diciembre en los shows de nuestra favorita, la Ángela Torres. Sí, tiene dos shows para cerrar este año. Agotó todo para el día 9, que fue la primera fecha, y sumó la del 8 de diciembre, donde quedan algunas entradas para que vos puedas adquirir ingresando a la página del Movistar Arena, movistararena.com.ar. 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Dice que soy dulce como golosina.

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15 minutos para llegar a las 11 de la mañana. Los Backstreet Boys sonando en Metro Power Hits 95.1. Línea Roca Ramal La Plata, atención. El servicio con demoras por fallas técnicas. Paciencia si sos usuario, si lo tenés que tomar con este día nublado y lluvias. También sigue la demora en Panamericana desde la Unión de los Ramales sentido a Capital. El resto de los servicios funcionando con normalidad.

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ver por acá en el 11 50 25 95 10. Buen día, soy Nora, acá en Congreso todavía no llueve, besitos. Te digo que ya en algunos puntos sí, pero bueno, acá vamos remando la lluvia con lindas canciones, la temperatura bastante bien se mantiene, 17.8 en la ciudad de Buenos Aires. Diego Torres ahora, esto es Guapa.

Las 11 de la mañana, buen día, buen miércoles. Qué gris que está todo, ¿eh? Nos ilusionaron un poco con la linda temperatura, con el sol, pero un engaño nada más. 17.8 la temperatura, quedó ahí estancada. Tengo buenas canciones para acompañarte, para darle play a esta mitad de semana. Coldplay dentro de un ratito, un temazo de Luis Miguel, va a sonar increíble. Maroon 5 y muchos más. Soy Caro Martínez, estoy con vos en 95.1. Bienvenidos.

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0: Y te digo que suenen estas canciones, te hace cambiar un poco la energía. Claro, salís de tu casa, pisas una baldosa floja ya el día. Lo peor que te pudo pasar era eso, que no te lleves un paraguas. Y bueno, son cosas que pasan, ¿eh? Pero hay buenas canciones para que te olvides de eso. Maroon 5 y Cristina Aguilera, Moves Like Jagger, a las 11 de la mañana, 8 minutos. ¿Querés disfrutar los auténticos sabores de España en Buenos Aires? 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

Ojos Marrones. Y te sumas desde Junín, 106.5, Pergamino, 98.7. Buen día, Pehuajós. Y recién están empezando desde el 98.5. Nos escuchan en San Pedro. Tanta gente que está ahí sumándose. Gracias por estar del otro lado desde el 89.9 y Tucumán 89.1. ¿Por ahí llueve? Por acá sí, ya en la ciudad de Buenos Aires. Llueve para. Se va a poner mucho más intenso recién en la tarde, ¿eh? Las probabilidades al 100%. La máxima para hoy, 20 grados en la ciudad de Buenos Aires.

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0: No importa cuántas pasen, ella va a ser siempre la número uno. Madonna, Sorry, a las 11 de la mañana, 34 minutos. Y ahora sí, amigos, amigas, momento de contarte las cosas que no te importan, pero...
1: ¡Para un poco!
0: ¿Qué necesitas saber? Claro que sí. Bueno, a ver, fíjate cómo es la relación que vos tenés con tus compañeros de trabajo, porque parecería ser que en la televisión esto no anda muy bien, precisamente en el programa de Vero Lozano, Corta por Lozano, así es, claro. Parecería ser que Vero Lozano se tomó un receso, unas vacaciones, y ¿a quién pusieron de conductora? A Sol Pérez, pero se ve que en el grupo no cayó muy bien, la verdad que no. ¿Quién fue la más enojada? Porque Sol sea la conductora, Costa. Le molestó muchísimo. Entonces, claro, cuando Sol Pérez estaba conduciendo el programa, uno de los tantos, ella callada la boca, no quería intervenir. Entonces le preguntaron, ¿por qué no estás tan callada? ¿Por qué no estás interactuando ni siquiera con nosotros que somos tus compañeros? Tenía el micrófono abierto y dijo, porque no le aguanto más la voz de pito a esta. Claro, la voz aguda de Sol Pérez, se ve que no le cae muy bien. Sol en ese momento estaba frente a la conducción. Lo escuchó en vivo, muy profesional, ella siguió de largo. Y después dijo, la escuché. La verdad que la escuché, no me cayó bien. Y le preguntaron, ¿pero vos esto se lo dijiste directamente a ella? Dijo, no, en la cara no se lo dije. Media tibia igual, ¿eh? Porque si lo vas a decir y decíselo ahí, de frente. Tengan cuidado si trabajan en los medios, tienen los micrófonos abiertos y van a criticar a un compañero. Primero, no está bueno criticar. Y segundo, si lo haces, hacelo en un corte, en una pausa, claro. Porque quizás también esto genera una tensión en todo el equipo. Eso fue lo que pasó en Corta por Lozano. Hubo tensión en todo el equipo, la verdad que sí. Me pongo un poco más romántica. Ayer te había contado por qué Zaira Nara no se había casado con Forlán hace como 11 años atrás, si no me equivoco. Bueno, ella después sí encontró el amor con Jacob Von Plessen, así se llama. ¿Su ex o actual? Porque sí, después de 4 años separados volvieron. Tantos decían que Zaira anda con este, Zaira anda con el otro. No. Se volvieron a dar una nueva oportunidad. Lo confirmó directamente la mamá de Zaira Nara. Le dijo, hija, ¿puedo consultarlo? ¿Te lo consulta vos? ¿Lo puedo decir al aire? Y ella le dio permiso para contar públicamente que volvieron. La madre dijo, siempre hubo mucho amor, respeto. Porque encima tienen 2 hijos. Así que bueno, los dos están contentos de haber vuelto. Ya subieron nuevamente una foto a redes sociales. Así que Zaira Nara encontró el amor nuevamente, lo reencontró. Había. Wow. ¿Viste cuando dice que ¿cómo es la frase? Cuando hay fuego. ¡Ah! Cenizas quedan. Ahí está. Quedaron cenizas en esta historia de amor. Y es que son familia. Así que los dos muy buenos padres. Y volvieron nuevamente a formar la familia, unidos los 4 con sus 2 chicos. Así que Zaira Nara nuevamente encontró el amor. La noticia que en realidad sí nos importa, porque es muy viral. Y seguramente fue lo que te sorprendió ayer. En la despedida de Messi. ¿Qué pasó con Sancor Seguro, chicos? ¿Qué fue lo que pasó? Bueno, no sé si hay que aplaudir al director de marketing de esa empresa o despedirlo. Porque, bueno, a ver, se cumplió el hecho de que todos estemos hablando de eso. O sea que una parte del marketing está aprobado. El tema fue la despedida en sí. Mucho bache de 10 minutos. Los homenajes no fueron los mejores. Los shows musicales tampoco terminaron de convencer a todos, ni siquiera los que estaban ahí en el estadio, ¿eh? En redes empezaron a aparecer un montón de críticas durante esos momentos determinados, la duración de algunos shows, o que eran muy largos, o que no se escuchaba, o que fueron cortados, como te había contado antes, que directamente los artistas se sorprendieron, porque no se escuchaba, porque Messi ni siquiera estaba en la cancha. Pero bueno, lo más interesante y lo más gracioso fueron los memes que dejó la despedida del día de ayer. Claro, todas las marcas, después de haber visto el show de drones en el cielo, empezaron a hacer lo suyo. Y claro, cada uno con la IA empezó a poner su marca. Y esto está dando vuelta por todas las redes sociales. Desde al Chiquitapia secándole la nuca, que eso es muy gracioso, hasta criticar. Bueno, algo que me llamó mucho la atención. ¿Hicieron a Messi pateando con la derecha, puede ser? Sí, amigos, y Messi es zurdo. Bueno, una de las tantas cosas que generaron mucha gracia y revolución en las redes sociales. Si vos en este momento abrís Twitter o X, llamado ahora, vas a encontrar muchas cosas graciosas, comentarios que han dejado en el Instagram de esta empresa de seguros, que directamente tuvo que anular los comentarios porque todos empezaron a decir: ¿cómo le vas a robar el protagonismo a Messi en su despedida? Es una falta de respeto, me doy de baja de sus seguros. No puedo creer que el Chiqui Tapia haya aceptado eso. ¿Cuánta plata le habrán pagado? Así que te digo, todos estamos en un punto muriéndonos de risa, nos dio contenido, y en otro punto muy triste porque decían que Messi se merecía una despedida mejor, y coincido en eso. Así que estas fueron las noticias del día de hoy, que no te importan para nada, ¿eh? Vos podés seguir con tu vida después de esto, pero las necesitas saber.
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0: Muy poco subió la temperatura, pero subió. Hay que reconocerlo. 18 grados ahora en la ciudad de Buenos Aires. 10 minutos para llegar al mediodía. Banda de turistas. Esto era Química.
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4: Buenos días, Caro. Me vendría bien llevarla a la vieja a comer. Y lo más parecido a un regalo que le hice fue 3 docenas de rosas. Y yo vivo en un departamento de 2 pisos. Y ponerle en toda la escalera de entrada, porque ella no estaba en la casa todavía, había salido a comprar. Se la regué todo con las rosas, de la planta baja hasta el segundo piso, que es donde yo vivo. Así que me vendría bien. Muchísimas gracias por acompañarme todos los días, hace un año.
0: Gracias, amigo. Acordate de

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Las 12 del mediodía, buen día, buen miércoles, se vino la lluvia con todo, sí, pero una hora más te acompaño con buenas canciones y con buena energía, sí, para pasar este día gris, por lo menos acá en la ciudad de Buenos Aires, ya 18 grados. Soy Caro Martínez, estamos juntos en 95.1.

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1: Hola, ¿qué tal? Buen día, Caro.
2: Hola.
1: Hola, Jitero, soy Ezequiel.
2: Hola, Ezequiel.
1: Yo a mi vieja le regalé todo lo que pude, pero un día fui a su trabajo y creo que le di el mejor regalo que podría haber recibido nunca, que fue avisarle que iba a ser abuela.
2: ¡Ay,
1: ese
2: qué lindo!
1: Fue el momento que vi más feliz a mi vieja. Imagínate, al otro día estaba comprando cositas de bebé.
2: Mi vida.
1: De manija. Así que yo considero que ese fue el mejor regalo que le pude llegar a dar. Le mando un saludo muy grande a todos.
2: Beso grande, amigo. Qué linda historia. Igual les había dicho que me cuente lo más raro. Ese es el más lindo, lo más raro. Claro, te tenés que llevar este almuerzo para festejar el día con tu mamá, con la comida súper rica de Plaza Asturias. Así que ya sabes, 11 50 25 95 10. Contame cuál fue el regalo más raro que le hiciste. Claro, desde las cartitas que seguramente le habrás hecho de chico, de chica, que quizás tu mamá las tiene guardadas, ¿eh? Sí, falta poco para el Día de la Madre. Nosotros ya nos estamos adelantando con un regalazo, así que si querés participar, 11 50 25 95 10. The Weeknd ahora, esto es Secrets.

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1: El regalo más raro que le di a mi mamá fue cuando se separó de mi viejo, pasó un tiempo y dijo que nadie la hace feliz. Le regaló un consolador.
2: Cumplía con la consigna, claro. Yo dije, el regalo más raro que le hayas hecho a tu mamá, cumplió con la consigna. Carolina. Y es la ganadora de un almuerzo para el Día de la Madre en Plaza Asturias. Así que, amiga, felicitaciones.
3: ¿Qué le hiciste decir a la gente?
2: Que me cuenten cuál fue el regalo más raro que le hicieron a sus madres. Ah. Y está bien, cumplió.
3: Está muy bien.
2: ¡Ay, qué diluvio!
3: Sí, me mojé todo.
2: No traje nada, ni campera, ni paraguas. Yo viviendo en un universo paralelo, diría la conga.
3: La lluvia es bendición.
2: Okay.
3: Así que tranquila. No podés manejar la lluvia.
2: Vos empezaste terapia, ¿no?
3: No, esto te lo digo porque sabés que estabas esperando esas cosas de mi boca.
2: A ver.
3: Entonces, ¿para qué nos vamos a enojar con la lluvia? Si es de la naturaleza.
2: No, a mí me encanta igual.
3: Es hermosa la lluvia.
2: Cosas que detesto de la lluvia,
3: sí.
2: La pisadita de la baldosa floja.
3: Porque te moja todo el pantalón y te llena de barro.
2: Te arruina el día, la media, toda mojada.
3: Sí. O cuando estás combinando que te entró agua en la zapatilla, que vas como... Y va como pisando el colchoncito de agua ese.
2: ¡Ay, oh, qué cosa más molesta, por favor!
3: Pero tiene sus pros y sus contras.
2: Dormir la siesta.
3: Esta cosa de que recién hubo como un trueno acá en la zona de colegiales que retumbó todo.
2: Sí.
3: De hecho, empezaron a sonar las alarmas en el barrio, acá por la calle Palpa.
2: Ajá.
3: Y es lindo escuchar así una tormenta bien potente. ¿No te gusta?
2: Si estás en tu casa y no tenés nada que hacer.
3: No.
2: Ahora, tenés planes durante todo el día, te arruina.
3: ¿Pero vos te diste cuenta que nos quejamos porque nos mojamos? Porque no es que nos pasa algo malo, no nadie se lastima, es simplemente te moja la ropa,
2: sí,
3: el barro y te mojas la cara, el pelo, no sé qué, pero no pasa nada malo.
2: No pasa nada malo.
3: Dramatizamos mucho con el tema de la lluvia históricamente.
2: El agua es bendición.
3: Me estás cargando.
2: No,
3: me estás cargando, no digo más nada.
2: El agua es bendición.
3: Chao.
2: No, de verdad, pienso lo mismo.
3: Me estás haciendo sentir mal.
2: Estoy haciendo bowling. No,
3: bowling.
2: Pienso lo mismo. ¿Sabes lo que me gusta igual de la lluvia?
3: ¿Qué?
2: Tener el momento de poder mojarte si querés, como realmente disfrutar
3: claro.
2: la lluvia. Como, bueno, me pongo en el medio de la calle y
3: claro.
2: camino y que... Yo creo que eso es una despreocupación que tenés si no tenés planes después.
3: ¿Perdiste muchos paraguas?
2: Creo que tuve 3 paraguas en mi vida.
3: Qué suerte.
2: No, pero es que tampoco los uso mucho.
3: ¿No te gusta?
2: No, sí. Viste que está como, en un punto está mal visto. Como, ¿cómo voy a usar paraguas?
3: ¿Quién dice
2: mucha
3: que está mal
2: gente
3: visto?
2: No usa paraguas. 11-50-25-95-10.
3: Yo los atiendo de a uno, que van a decir que
2: no.
3: Está mal visto usar paraguas. ¿De dónde salieron?
2: Yo banco muchísimo paraguas. Trench, hasta el trench es el tapado. El piloto,
3: el pilotito.
2: Como lo quieran decir, trench,
3: sí.
2: tapado, piloto, lo que sea que te cubra de la lluvia y paraguas.
3: El paraguas, sí, el tema es que te lo preguntaba porque es algo que se pierde muy fácil. Entonces, por eso te lo consultaba. Los he perdido muchos, no sé dónde, no me acuerdo. No sé, no es que
2: ¿los
3: dije,
2: prestaste?
3: No, ¿quién le voy a prestar paraguas?
2: No sé.
3: No. Yo me había comprado uno que estaba buenísimo, que tenía un botón que era automático.
2: ¿Qué haces? Digo, ahí.
3: ¿Cómo hacía? Claro. Entonces
2: matadores,
3: abría con el botón y cerraba con el botón. No era que tenías que vos hacer la fuerza esa para que encastre clic y se cierre el paraguas. Entonces no lo conseguí más. Y fue una marroquinería a estos lugares donde venden, viste, carteras, cosas así, y no lo tenían más.
2: Y vos querías solo ese.
3: Y yo compré uno por la aplicación esta conocida,
2: ML.
3: De M, y por la foto pensé que era el mismo.
2: Ay.
3: Y cuando llegó no era el mismo, era más pequeño. Yo tenía que parecía tipo una sombrilla de la playa. Era
2: de todas
3: espectacular.
2: Las hadas, fuiste la estafada.
3: Totalmente. Ay, qué linda frase, amo.
2: A ver, 11-50-25-95-10. Hola chicos, la lluvia es bendición. Como bien dijeron, ¿cómo vas a usar paraguas?
3: ¿Quién? ¿Qué mala persona que dijo
2: eso? Tiene un punto, Sol, tiene un punto.
3: ¿Cómo van a decir que está mal usar paraguas?
2: Sí.
3: Pero
2: la lluvia es una cagada, te arruina cualquier evento al aire libre. En eso tenés razón. Hoy tenía muchos eventos, todos fueron cancelados.
3: Bueno, ahí es otra cosa. Si vos tenías algo en una plaza o una filmación, bueno, sí, qué sé yo.
2: Me da un poco de tranquilidad el hecho de que lo que tenía se cancele por lluvia, porque la siesta la dormís sin culpa.
3: Totalmente.
2: Me encanta.
3: Cuando se oscurece toda la habitación, no por bajar la persiana o por bajar una cortina, porque el cielo está negro, es hermoso. Es muy lindo eso, es un lindo espectáculo. Y ver los rayos, y cuando uno ve un rayo potente, decís, ahí se viene un tremendo trueno, porque viste que una cuestión de la velocidad del sonido, llega más tarde después el trueno.
2: A ver... Gaby de... No me puso de dónde. Gabito, carito, yo sería tu paraguas en la vida. Te protejo de
3: te
2: todo,
3: quiere
2: genia.
3: Levantar.
2: Ay, corazón.
3: ¿Es un nombre,
2: muchas gracias.
3: No escuché.
2: Creo que es un hombre, Gaby. Maldonado, sos más crack que Messi.
3: No, no. ¿Quién dice? Lejos de mí.
2: Amo la lluvia, me inspira y me pone romántico. Ya lo notamos, corazón.
3: ¿Viste? Ya lo notamos. Que es lindo. Cuando llueve y hace burbujita, significa que sigue lloviendo.
2: Sí, que va a llover más.
3: Que va a llover más.
2: Más fuerte.
3: ¿Por qué?
2: A mí me decían, ¿sabes qué? Que eso era cuando se iba a inundar. No que iba a llover más.
3: Que hace globito.
2: Sí.
3: Ah.
2: Cuidado, ¿eh?
3: Mira vos.
2: Cuidado.
3: Bueno, pero se riegan las plantas, otra de los beneficios.
2: Uy, tengo una planta con florcitas.
3: Se riega.
2: Que me han regalado acá en la radio.
3: Claro, claro.
2: Y me parece que se va a hacer pelota en el balcón.
3: El agua de lluvia es muy bueno para las plantas, para los almácigos, para las plantaciones de uno, la huerta.
2: Todos los paraguas que tuve me los desarmó el viento. Uy, qué bajón.
3: Esas varillas que, bueno.
2: Hay un momento en donde sucede ese momento, valga la redundancia, vos... Tienes que tirar el paraguas.
3: Y sí.
2: Tíralo.
3: Porque hay gente que va...
2: No te empieces a pelear en la calle.
3: Totalmente, Carolina.
2: No.
3: Viste que van caminando y agarran la parte que está rota y se lo van como sosteniendo.
2: Resignate, no, viejo. Resignate, tira la basura y mojate.
3: Por ahí les pasó en ese momento. La cuadra anterior se les rompió y no tienen otra cosa que hacer.
2: Ahora no llueve con viento, ¿no? Sí.
3: No sé, estoy acá adentro.
2: 11:50, 25:10. Bueno, pero venía de la calle. Todo muy bien la respuesta, pero bueno, remámela, viejito, remámela un poco.
3: Estaba lloviendo, a ver, que poné la tele que siempre dice. A ver, ahí estamos.
2: 11:50, 25. Me olvidé el número. 11:50.
3: Pensé que ibas a decir otro.
2: Decía su número. 11:50, 25, 95, 10, 18 grados.
3: ¿Dónde están escuchando? Y el reporte meteorológico de los barrios. Vamos, ya.
2: Foto, ¿de dónde estás?
3: Del cielo.
2: Y del cielo.
3: Sí.
2: Encapotado, ¿no todo, te llegó? Todo gris.
3: ¿Viste que cuando.
2: Sí, el mensaje de texto.
3: El mensaje de texto me llegó. Pero yo me asusté. Dije, esto es como cuando pasan cosas más graves. Me llegó un mensaje de texto que me alertaba de posible alerta amarilla.
2: Claro, lo manda el Servicio Meteorológico Nacional. En realidad la alerta va por el Servicio Meteorológico Nacional.
3: A ver.
2: Sí, alerta naranja.
3: Tiene un link, a ver si yo hago clic acá, no, y me es un virus.
2: Nunca,
3: no digo que me falta.
2: Nunca hagan links, nunca hagan clic en los links que les llegan los mensajes.
3: Bueno,
2: jamás.
3: Pero esto es del gobierno. No, esto es creíble. Supongo, a ver si todavía es un troyano.
2: Puede ser, pero también... ¿Sabes cuándo empezaron a mandar estos mensajes?
3: ¿Cuándo?
2: Cuando se voló todo.
3: ¿Cuándo se
2: en
3: voló todo?
2: En el 2022. Todo. A fin del 2022.
3: Ah, el día del tornado, el sábado a la noche. ¿Te acordás?
2: Que voló, que veía videos de sillones volando.
3: Tremendo,
2: eso fue una locura. No
3: tremendo.
2: Era IA, ¿eh?
3: ¿Qué fue? ¿Fue un tornado? ¿Cómo se llama cuando no es tan tornado?
2: Mini tornado,
3: mini
2: vamos
3: tornado.
2: A decir.
3: No, tiene otro
2: nombre. No, tiene un nombre exacto. Que ahora no lo recuerdo.
3: Sí.
4: ¡Presta atención!
2: Sí, les pido mil disculpas. Hay probabilidad de granizo, ¿eh?
3: Y bueno.
2: ¿Qué tema ese? ¿Qué podés hacer?
3: Yo ya
2: nada,
3: te dije.
2: Nada, resigna.
3: Cuando hay cosas.
2: Se te arruina
3: que...
2: el auto, ¿tenés seguro?
3: Y si no hablemos de los seguros porque yo ayer vi algo que no me pinches a la noche.
2: ¡Es espectacular!
3: No,
2: espectacular.
3: No entiendo nada.
2: Llueve, granizo. Es una empresa de seguros. ¿Y cuál es la primera que se te viene a la cabeza ahora?
3: ¿Cuál era la sorpresa?
2: La sorpresa no estuvo. La sorpresa era...
3: Vamos a aclarar de qué estamos hablando porque la gente no entiende nada si te prende la red y dice que hablan estos dos locos. Porque yo ayer estábamos hablando con Caro en el pase de lo que era la despedida de Messi el martes a la noche, pim, pam, pum, y de pronto dijeron, hay una sorpresa al final y yo la esperé y no llegó. O no me di cuenta. No sé. Sumado lo que pasó con los drones, que hubo mucha cuestión de memes en las redes sociales, de una empresa que apareció por ahí. Bueno, no sé, no me quiero meter en cosas que no debería meterme.
2: No,
3: pero
2: no.
3: Me quedó como una sensación de que quise un poquito más, o esperaba un poco más de todo, pero no me gusta criticar igual.
2: No critiquemos, pero fue una movida de marketing bastante interesante, funeada en redes sociales.
3: Sí. No daba.
2: No daba al principio, ¿viste? Estaban todos expectantes de, uy, ¿qué va a pasar en el cielo? ¿Qué va a pasar en el cielo?
3: Porque había cosas, se veía lindo. Yo lo estaba mirando del balcón de casa, divino. Pero apareció ese remate ahí. No. Pero bueno.
2: Nada.
3: Por la plata baila el mono.
2: El Chiquitapia baila.
3: No sé, baila. No me quiero meter en
2: dicen cosas. Dicen por ahí, dicen.
3: Bueno, escuchame, ¿y la sorpresa entonces no estuvo que iba a estar?
2: La sorpresa, no hubo tal sorpresa porque los cortaron. A este grupo rosarino que tanto le gusta a Messi.
3: Ah, la sorpresa era para Messi y un grupo que le gustaba a él.
2: Sí.
3: Y nosotros estábamos diciendo, va a ir Lali, Tini.
2: Claro, nosotros pensábamos que era Lali, que realmente... No, Tini no, pero pensábamos que era... Que era algo más, vamos a decir, popero, quizás.
3: Claro.
2: Lali, sí, después de haber hecho tantos rivers,
3: De todo lo que vi, me gustó mucho el abrazo de Soledad y Lío.
2: Sí.
3: Eso me encantó. Y aparte, sí, la canción. ¿Podemos poner Brindis? Esa, me gusta mucho esa canción, para escucharla completa, pues la ponemos el viernes si querés, pero me gustó mucho ese momento, muy lindo, muy lindo.
2: Fue un momento lindo, se le veía a él muy emocionado. Increíble todo lo que habló, hasta él se sorprendió, ¿viste?
3: ¿Viste? Él dijo, estoy hablando un montón.
2: Estoy hablando un montón.
3: Sí, sí, sí.
2: Bueno, un momento lindo que tuvo ya sus perlitas, sus memes en las redes sociales.
3: Hay uno que se desmayó atrás de Soledad,
2: pasó,
3: ¿no?
2: Pasó de todo.
3: ¿Qué pasó ese que se cayó?
2: Uno se desmayó atrás de la Sole.
3: Sí.
2: Cortaron el show sorpresa.
3: Sí.
2: Otro que se cayó mientras Messi iba dando la vuelta.
3: Sí, sí, se tropezó.
2: Contenido tenemos para rato acá, ¿eh?
3: Muchos memes y me gustan.
2: Me gustan.
3: Somos el país de los memes nosotros. O sea, pasa una tragedia de 500 memes a los 30 segundos tenés.
2: Ahí está. Esta es la canción que ayer cantó la Sole en vivo en el Monumental.
3: Hermosa, hermosa.
2: Dedicándosela a Messi. Algunos decían que estaba como medio incómodo Messi. Pero yo creo que sonreía de...
3: Quizá no está acostumbrado a un escenario donde una cantante le está dedicando una canción, porque
2: claro,
3: no es su ámbito. Su ámbito es más el deportivo, va por otro lado, y es como que no estaba en su zona de confort. Pero bueno, era una jornada especial, ¿no?
2: Es ese mini momento incómodo que cada uno siente cuando le cantan el feliz cumpleaños, que no sabes qué cara poner.
3: Horrible.
2: Ay. Y bueno, yo creo que a él le pasó lo mismo, pero entendió la situación.
3: Claro, por eso. Es como que te da como que cosita.
2: Sí.
3: Te da cosita.
2: ¿Qué estará haciendo ahora, no? Messi, tomándose unos mates, ¿a qué hora se habrá levantado?
3: Es un ser humano y de la humildad que tiene, que por eso lo amamos, debe estar quizá almorzando algo rico.
2: ¿Una milanesa se estará comiendo?
3: No tengo dudas, unas papas, qué sé yo.
2: ¡Qué rico!
3: Me encantaría abrirle la heladera a ver qué tiene.
2: Ah.
3: ¿Qué hay en el freezer?
2: ¿Qué le cocinarías a Messi?
3: Qué pregunta me acabas de hacer. ¿Me estás hablando de pastelería?
2: Lógico.
3: No, yo creo
2: arroba
3: que...
2: Nico Maldonado 87, además de ser un gran profesional en lo que hace y que vos lo escuchás todas las tardes, ¡ay, qué buen pastelero que es!
3: Muchas gracias.
2: Así que por eso le estoy preguntando a la gente que ya se está sumando y no entiende por qué le pregunto, porque él sabe y hace cosas muy ricas de pastelería. Entonces, ¿qué le cocinarías a Messi?
3: Una pasta frola.
2: Bien.
3: Una pasta frola.
2: De membrillo.
3: Membrillo. Salvo que me digan, no, me gusta la batata, la hacemos batata.
2: O
3: hay algunas que se hacen con dulce de leche, ahora que medio...
2: Variantes
3: que empiezan a aparecer en el mundo pastelero y que son todas absolutamente respetables.
2: Me encanta. Bueno, no soy Messi, pero estoy para que te traigas una, ¿eh?
3: Todavía no traje. Sí, he traído muchas cosas. ¿Qué fue el otro día que traje algo?
2: Tengo memoria
3: a
2: plazo corto, así que.
3: ¿La torta de chocolate que Luqui probó? Pues no, ¿probaste?
2: No. No estaba con ganas ese día, perdón.
3: Bueno, si no te vas con ganas, no es un problema.
2: Bueno, un tupper, ¿viste? Hay que colaborar con el equipo.
3: Bueno,
2: che,
3: bueno.
2: Sigue lloviendo muchísimo en la ciudad de Buenos Aires. Hay alerta amarilla por tormentas fuertes. La temperatura que está en 18.6 y hay mucha humedad. Qué pegajoso todo. Qué
3: no fastidio. Se seca la ropa.
2: Ay, no.
3: Y el piso está... Y los vidrios se me llenan de... ¿Cómo se llama?
2: De humedad.
3: De agua.
2: Humedad.
3: Sí,
2: no sé. Humedad. Bueno, amigos, gracias por estar del otro lado. Gracias, Luqui, por la puesta en el aire. Villita también. Lari en redes sociales. Te quedás con Nico Maldonado.
3: Caro Martínez FA en Instagram. Buscala a
2: sí,
3: Caro,
2: soy yo,
3: ¿eh?
2: Claro.
3: Por eso.
2: Arroba Caro Martínez FA.
3: Exacto.
2: Ahí estoy.
3: Va.
2: Bueno, si quedan con él, yo me voy a dormir
5: claro,
2: la siesta.
5: Kenia.
2: Ay, gracias. Me voy a dormir la siestita, ¿eh?
3: Anda a dormir, 3 horas.
2: No quiero que me envidies.
3: Chau.
2: No, la siesta es duerme sin alarma.
3: Dejate hinchar.
2: No, sí.
3: 3 horas de siesta.
2: Bueno.

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1:30 sigue lloviznando, 18.8 la temperatura en la ciudad de Buenos Aires. Y se sigue hablando de tormentas fuertes para esta tarde. También a la noche baja un poco la intensidad, pero sigue inestable. Mañana jueves, por ahí alguna lluvia aislada a la madrugada, luego el cielo nublado, mínima de 14 grados, máxima de 18. El viernes 13, la mínima, nubes también, máxima de 17 grados.

0: Taylor Swift, 1:38, 18:8 la temperatura, está oscuro obviamente, con este pronóstico de tiempo inestable todo el día, lluvias y tormentas. ¿Vos dónde estás? Quiero saber el barrio en el que te encontrás en este momento. ¿Me contás? ¿Me mandás una foto? ¿De dónde sos? 11 50 25 95 10.
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18 grados 8 la temperatura, 12 en punto de la tarde. Bueno, está gris, está oscuro, está como lloviznando, va bien el tema del tiempo inestable, que de hecho ya mismo repaso el pronóstico porque parece que todo el día de hoy sigue así con tormentas. A la noche también inestable, mañana jueves quizá alguna lluvia aislada. A la mañana mínima de 14, máxima de 18 grados. Tengo a Luis Miguel, a BTS, a Karol G, a Harry Styles, a Vicentico. En unos minutos, feliz tarde para vos, estás en 95.1.

18:8, ahí sigue la temperatura. No tenemos demoras en la autopista Buenos Aires-La Plata, en ambos sentidos de circulación. Atención con el subte A, porque no se detiene en la estación Congreso. Sí, el subte A, tenemos ahí un cerramiento de lo que es el perímetro del Congreso, el vallado policial, el corte total del corredor Entre Ríos, Callao entre Belgrano y Bartolomé Mitre, para que lo tengas presente. Y también no te olvides que estamos en vivo en todo el mundo a través de metropowerhits.com con estos temazos para compartir en este día gris, de liovizne, de lluvia, por ejemplo, este temazo que me encanta, Luis Miguel, Dame.

0: Canción de Ángela Torres en esta tarde favorita, 2:16, 18:8 la temperatura. Puedes conseguir obviamente las entradas para verla en vivo a ella en movistararena.com.ar. Acordate que la veremos en vivo en diciembre, el 8 y el 9, con dos fechas para disfrutar de sus canciones. Y acá tendremos algo armado, obvio. Sorpresas para disfrutar de las canciones de Ángela Torres. Bueno, estamos en vivo en metropowerhits.com y también en WhatsApp. Por ahí mandás tu mensaje ahora. ¿Dónde estás? 11 50 25 95
1: 10.
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Lloviendo en este miércoles. Buen provecho, no te dije, creo que la palabra clave hoy. Buen provecho, que hay de rico. Sabes que podés ahí compartir tu menú, o tu tupper, o tu bolsita, o tu plato. En el 11 50 25 95 10, te iba a decir 18.6, la temperatura está lloviendo. 94% la humedad, sigue así todo el día, A la noche también tormentas, quizá mañana jueves alguna lluvia aislada, a la madrugada luego el cielo nublado. 14 la mínima, 18 la temperatura máxima, y el viernes en la capital y los alrededores, mínima de 13 grados, máxima 17. Karol G en 95.1 con Baby Wow.

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Somos radio oficial de Marc Anthony, tenemos entradas, ¿eh? Algo vamos a armar esta semana. Yo creo que antes del viernes te llevas un par de invitaciones, ¿eh? Para verlo en vivo, o el 28 o el 29. Tenemos dos fechas ahí. Obviamente la venta general en movistararena.com.ar con todos los medios de pago habilitados. Y a disfrutar nomás de la música del grosso de Marc Anthony, que pasa por acá con Vivir Mi Vida. 18 grados 6, la temperatura en la ciudad de Buenos Aires, 13 en punto de la tarde. Canciones que se vienen en un toquecito, por ejemplo, Adele, Diego Torres, Maná, Seba Yatra, Maluma, Los Tipitos, Tom Jones también. Así que a disfrutar de este día gris y de lluvia y también con buena música. Estás en 95.1.

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Tránsito con la calle, en este caso con los trenes. Tren Mitre, ramal Suárez, está circulando con demoras. Hay vías anegadas en la zona de San Martín, Tren Mitre está demorado, el ramal Suárez, porque están las vías complicadas en San Martín. The Weeknd, Ariana Grande con Save Your Tears.

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0: mirando por acá el poncho que usó la Sole anoche en la despedida de Leo Messi. Muy bonito, ¿eh? Lo habrás visto con ese sol en el medio. Algo que ya no fue creado hace nada, hace poquito, ¿eh? Venía desde el 2010, relacionado con los festejos por los 200 años de la patria, ¿eh? Donde en un taller en Belén, Catamarca, ahí fue creado este poncho hermoso que tenía anoche la Sole, ¿eh? Qué hermoso, ¿eh? El ar criollo con lana y tintes naturales. Lo usó Lisandro Martínez, también Iván de Pineda, ¿eh? El sol de mayo bordado en el centro. Bonito, bonito, bonito, ¿eh? Bueno, Maluma, tu recuerdo a las 3 de la tarde, 15 minutos.
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3:28. 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Obvio que tengo un regalo para vos, ya sé que lo sabes. Bueno, un kit de toallas, así que vamos, activando por WhatsApp, ¿te parece bien? 11 50 25 95 10 con fotos del cielo. Ya sale de acercan a la ventana, quiero ver cómo está la lluvia en el barrio que estés, una linda foto, no saquen la foto movida, algo presentable, a ver, una buena foto tipo instagrameable, a ver quién se la juega, algo bien con lindos colores, la editan, algo copado, fotos del cielo, de las nubes, de lo que estás viendo ahora, pero quiero ver si está lloviendo, si está muy nublado, si agarrás un rayo me muero de amor, dale, y te llevas este kit de toallas de Franco Valente, foto del cielo, dale, ya mismo, 11 50 25 95 10.

0: Medio enojado Olivia Rodrigo porque parece que le insisten mucho con su vida privada y dio una entrevista. Obviamente le preguntaron al respecto, ¿no? Es muy difícil y un poco triste, sobre todo porque se supone que las relaciones son algo privado. Siento que cada vez que tengo una cita informal con un chico, hay una foto en internet, lo cual me parece muy invasivo. A veces sales con un chico que no es tu novio y de repente internet dice, están casados, bla, bla, bla, bla, bla, bla, etcétera. Bueno, déjenla en paz, pobrecita, ¿eh? Ella dijo, estoy soltera, no tengo novio y que te acosen fuera de tu casa es una verdadera locura. Era Olivia Rodrigo con Stupid Song.
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0: Estamos cerquita de las 4 de la tarde con DNC y Cake by the Ocean. Bueno, atención, Tren Roca. El servicio Temperley a Edo se encuentra interrumpido por anegamiento de las vías en zona de San Justo. Tenelo presente, el que conecta con Temperley, claro. Después, Tren Sarmiento continúa con demoras y cancelaciones. Hubo ahí problemas técnicos entre Merlo y Paso del Rey, así que complicado el Roca. Servicio Temperley a Edo. Complicado el Sarmiento también, por estos líos en Merlo y Paso del Rey. Ya a 3 minutos para las 4 de la tarde.
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Miércoles 4 en punto de... Miércoles estoy, ¿no? Estoy re perdido con los días, sí, miércoles 4 en punto de la tarde, 18.4. La temperatura, sigo también por acá recibiendo fotos porque te pedí hace un ratito, que mandaras una foto linda del cielo. Que tengo un kit de toallas para regalarte, así que dale, aproveché, mandala la foto linda, editala, ponele colorcito, ponele onda. Así me pongo contento. Y la envías al 11 50 25 95 10 y te llevas un kit de toallas para ti. En un ratito Soda Stereo, Tones and I, Babasónicos, Cafres, Michael Jackson, todo esto... Como siempre, estás en 95.1.

Time to Talk. Jonas Brothers en Metro Power Hit 95.1. Tren Mitre complicado, sigue esta cuestión de los trenes. Ramal Suárez con demoras, hay vías anegadas en San Martín. El Sarmiento también demoras y cancelaciones por problemas técnicos entre Merlo y Paso del Rey.

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1: No, muy lindo anoche con la despedida de Messi, pero el tipo tiene que seguir laburando, leía por acá, porque ¿cuándo es que vuelve a las andanzas? A ver, el próximo compromiso de Messi será el sábado 10 de octubre ante DC United en el condición de local desde las 8:30 de la Argentina, ¿no? Será el comienzo de una seguidilla exigente para Inter Miami, que tendrá 3 partidos en apenas 8 días. Después de ese encuentro, el equipo enfrentará a New York City el miércoles 14 de octubre, nuevamente como local y desde las 8:30. Y 3 días más tarde, el sábado 17, ya estará ahí Messi en Atlanta United, también a las 8:30 hora argentina. Lo decía porque no es que se va de vacaciones o se va a descansar, ya comienza a pleno este fin de semana, El gran el Messi, como te queremos. Gordo y Emilia con Olvidarte.
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4 de la tarde, 28 minutos. Estás en Metro Power Hits 95.1 con Aitana Superestrella. Y se sigue hablando de esta alerta naranja por tormentas. 18.8 de momento la temperatura. 94% la humedad. Tenemos el cielo cubierto. De momento calmó el agua. No está ahora lloviendo, pero podría volver en un ratito. Se sigue hablando de tormentas para esta noche. Y mañana jueves alguna lluvia aislada a la madrugada, con mínima de 14, máxima de 18 grados. Esto es Tones and I. Esto es Dance Monkey.

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0: 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En el mundo, obvio que sí, metropowerhits.com.
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0: Sí, las demoras en los trenes que te vengo comentando en esta tarde. El Sarmiento, hubo un accidente ahí en Liniers, así que complicó el servicio del Sarmiento. Y el tren Mitre Ramal Suárez, hay anegamiento de vías en San Martín que complica, por supuesto, el correcto funcionamiento, y hay demoras en el Mitre Suárez, para que lo sepas. Bueno, ya 7 minutos para las 5 de la tarde. Estás en 95.1 con Katy Perry con The One That Got Away.
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5 y 1 minuto, comienza la vuelta a casa, comienza el regreso con buenas canciones y con 18 grados 8 de temperatura. Este miércoles que está gris, ¿no? Que se sigue hablando de tormentas, que podrían ser de pronto algunas fuertes, va a ir calmando quizá para mañana. Pero lo que nos calma es la buena energía y la buena música, ¿eh? Por eso yo te digo que en un rato compartimos a Luis Miguel, a Andrés Calamaro, tengo también a Ricky Martin, In Excess, a Adele, Ed Sheeran. Estás en 95.1.

8 la temperatura en la ciudad de Buenos Aires, 5 de la tarde, 9 minutos, con Ed Sheeran, Shivers. Radio que tenés en vivo en metropowerhits.com. WhatsApp habilitado, que puede ser que nos conectemos en el 11 50 25 95 10. Tren Mitre Ramal Suárez normalizado, te vengo contando que estaba con algunas complicaciones, pero el que sigue ahí raro es el Sarmiento, que continúa con demoras todavía, el servicio del tren Sarmiento. Te decía recién, 18.8, la temperatura en la ciudad de Buenos Aires. Al Sanz, Camila Cabello, esto es Mi Persona Favorita. Yo no entiendo.

0: Se llama Agua, la canción de Maluma y Shakira, sonando en la vuelta a casa de Metro Power Hits 95.1, 5 de la tarde, 15 minutos. Estuvieron ayer juntados, estoy hablando de Shakira y Piqué, que fueron a la justicia ahí en Barcelona para revisar el régimen de visitas de Milán y de Saya. Parece que Shakira dice que los desplazamientos entre Miami y Barcelona se distribuyan de otra forma para que sus hijos no asuman en solitario los viajes necesarios para convivir con su padre. Esta petición de Shakira, que plantea que Gerard Piqué viaje a Miami durante los periodos vacacionales de pocos días en lugar de que Milán y Saya vuelen a Barcelona. Los menores de 13 y 11 años residen habitualmente en Estados Unidos y algunos de sus encuentros con su padre requieren justamente cruzar el Atlántico. 18 grados 8 la temperatura en la ciudad de Buenos Aires. Por acá te sigo leyendo, en el WhatsApp, en el 11 50 25 95 10, y también sabes que tenés radio en vivo, con estos temazos de todos los días en metropowerhits.com.
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Carlos, Ricky Martin con Nati Jiménez en Metro Power Hit 95.1. Lo mejor de mi vida eres tú. Sí, inestable obviamente, el cielo cubierto, llovizna débil, 94% la humedad. Mañana quizá mejora desde la mañana, ¿eh? A la madrugada podrían aparecer algunas lluvias aisladas, mínima de 14, máxima 18. El viernes 13 la mínima, cielo nublado, máxima de 17 grados. 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

0: Saludos a los ruteros y a las ruteras, a los que manejan, están al volante con 95.1, por ejemplo. Yo creo que llegamos, por ahí, con alguna intermitencia, pero creo que sí. Hay lluvias desde el kilómetro 393 al 308 en la ruta 11, varios sectores, zonas de Pinamar, por ejemplo, San Clemente también con mucha lluvia. 5 y 38 con Taylor Swift y Patient Zero. 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

0: para hoy la canción, ¿eh? Muy para hoy, más allá del nombre. Nos acomodamos y nos amoldamos a este día tan gris, de lluvias. Llegando a las 6 de la tarde, Adele en 95.1 era Set Fire to the Rain.
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6 de la tarde, 2 minutos, la vuelta a casa con 19 grados 3 de temperatura en la ciudad de Buenos Aires. Este miércoles pasado por agua, inestable, sigue así hasta mañana a la madrugada, ¿eh? En un ratito escuchamos, por ejemplo, a Harry Styles, a Eros Ramazzotti, los Cadillacs, Lady Gaga. Estás en 95.1.

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Reporte de choques a esta hora, 6 de la tarde, 8 minutos, con Harry Styles, As It Was. En General Paz, Casi Richeri, mano al Riachuelo, 1, uno en choque reportado. También tenemos corte de carril derecho en la Panamericana, a la altura de Belgrano, mano al norte, por otro choque que deja ahí una demora importante, para que lo sepas. 19.3 la temperatura en la ciudad.

0: Qué lindo ver acá las palabras de Anto Rocuzzo, ¿no? Para Messi. Un posteo hermoso, claro, tiene que ver con el retiro que vimos ayer, con este partido especial. Bueno, qué hermoso fue verte rodeado de tanto cariño, decía Anto, de tanta gente agradeciéndote y devolviéndote todo lo que vos le diste durante tantos años. Ese amor te lo ganaste, escribía Anto, por supuesto ahí en un carrete de fotos que posteaba hace un ratito en su cuenta de Instagram. 6:16, estamos en vivo en La Vuelta a Casa a través también de metropowerhits.com con un poquito más abajo la temperatura ahora, 18:07 en la ciudad de Buenos Aires con este tema de Eros Ramazzotti, Fuego en el Fuego, y no te olvides que también estamos en vivo, podés seguirnos en la web a través de metropowerhits.com.
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Se llama Torpe la canción de Ángela Torres a las 6:31. Bueno, te venimos contando, ¿no? El 8 y el 9 de diciembre que la vemos en vivo a ella. Tendremos sorpresas por acá. 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Con el cielo cubierto, 18.7 de temperatura, 94% la humedad. Sí, así todo este miércoles sea inestable, pueden aparecer más tormentas. El jueves quizá inestable a la madrugada, ya luego el cielo nublado todo el día, mínima de 14, máxima 18. El viernes 13 la mínima, nubes, máxima de 17.

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0: Canción de Dua Lipa y Elton John a las 6 de la tarde, 39 minutos. Bueno, liberado del tránsito, lo que había ocurrido, el accidente que te comenté más temprano, acceso norte, kilómetro 27 y medio, a la altura de Belgrano, mano al norte. Y también te digo que está muy cargada la de Lepiane a Richeri conectando en estos momentos. Greenfields Argentina anuncia a los artistas que van a estar participando de esta nueva edición el 14 de noviembre en Parque de la Ciudad de Buenos Aires, con Charlotte David, con Fisher, con Hugel, con The Bless Madonna, entre otros íconos de la música global que van a estar ahí formando parte de la próxima edición local del Festival de Música Electrónica más importante del mundo. 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

0: Bueno, tenemos el cielo cubierto, 18 grados 7, la temperatura 94%, la humedad. Mañana esto seguiría recién hasta la madrugada, después ya nubes, el jueves con mínima de 14, máxima 18, el viernes 13 la mínima, el cielo nublado 17 la máxima. Baby, I love your way. Qué buena canción esta de Big Mountain. A la gente que está manejando, abrazos, los que están laburando, los que entran ahora y tienen turno noche, quizás hasta las, no sé, 5, 6, 8 de la mañana, 12 horas por delante. Así que, además, tenemos por acá, ¿eh? Gracias, Colo, por la puesta en el aire. No es, se prepara Agus Juárez, ¿eh? Para quedarse con vos. Soy Nico Maldonado, estás en metropowerhits.com.
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En todo el país, 18 grados en la ciudad de Buenos Aires. Bienvenido, bienvenida. ¿Cómo viene esta mitad de semana? Es miércoles, hay mucha lluvia. Esa lluvia que no para, ¿no? Todo el día lloviendo. Esa lluvia finita. Las baldosas flojas en la calle están complicadas también. Pero acá, mira, tenemos las mejores canciones para ponerle un poco de color a este día. Y en esta hora llega Marc Anthony, Black Eyed Peas, Babasónicos y muchos artistas más. Soy Au Juárez, quédate en 95.1.

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0: Vivir mi vida, sonando en Metro Power Hits. 11 minutos pasaron de las 7 de la tarde. Bueno, qué poco que falta para sus shows en el Movistar Arena, ¿no? Marc Anthony vuelve a la Argentina y ya está habilitadísima la venta para su segundo show en Buenos Aires. ¿Cuándo es la nueva fecha? 29 de octubre, porque el 28 está completamente sold out. 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Y acordate que nosotros acá en Metro Power Hits somos radio oficial de Marc Anthony, así que si vos querés estar ahí, si querés decir presente en su show, si querés vivir todas sus canciones en vivo y sos muy fanático o fanática, quédate escuchando Metro Power Hits porque tenemos sorpresas para vos.
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Ella es María Becerra y Man, sonando en Metro Power Hits a las 7 de la tarde, 29 minutos. Te cuento cómo viene la calle con esta lluvia. Bueno, complicado, así que maneja despacito. Tren Sarmiento, el servicio circula hasta Merlo solamente por problemas técnicos. Es Tren Rosca, ramales Ezeiza y Alejandro Korn. También funciona con algunas demoras, así que tenelo en cuenta. 18 grados en la ciudad de Buenos Aires, cielo cubierto con algunas lluvias. Mañana jueves, mínima 14, máxima 18, y cielo nublado durante todo el día. Seguimos con más canciones. Llega Black Eyed Peas, Pump It.

0: 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Bueno, cómo lloramos ayer, ¿no? Todos los argentinos con la despedida de Messi. Y él, después de su último partido, publicó una carta en redes para completar todo lo que no pudo decir durante su despedida en el Monumental. Reconoció que ya extraña vestir la celeste y blanca y aseguró que está convencido de que tomó la decisión correcta. Bueno, también agradeció especialmente a su familia, amigos, compañeros y técnicos, además de recordar al Diego Maradona y a su papá. Messi cerró una etapa con 208 partidos, 126 goles con Argentina, además de títulos como el Mundial, dos Copas América y la finalísima. 7 de la tarde, 35 minutos, 18 grados en la ciudad de Buenos Aires. Hay lluvia, pero también hay buenas canciones.
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0: Perry, Hot and Cold, sonando en Metro Power Hits. Cuando faltan 7 minutos nada más para las 8 de la noche. 11 50 25 95 10. Acá llegan mensajitos. Hola MPH, acá con la familia haciéndoles el aguante. MPH más lluvia, la combinación perfecta. Soy Gaby de Pompeya, qué lindo mensaje. Claro que sí, ¿eh? Lindas canciones. Y lluvia es la combinación perfecta. Acá también tenemos de Mía de Córdoba que nos dice: qué duro la verdad ya no ver a Messi en la selección. Todos, hasta el clima, estamos como Enzo Fernández. Claro, Enzo Fernández ayer no paraba de llorar. Todos éramos Enzo Fernández. 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

del país, 18 grados en la ciudad de Buenos Aires y abrimos una nueva hora en este miércoles. Hora de pensar qué vas a cenar de rico hoy a la noche, qué vas a cocinar. Mira, con esta lluvia, yo siempre lo digo, a mí me dan ganas de unas buenas pastas. Harina, ¿viste? El cuerpo te pide harina con la lluvia y date el gustito, dale. Acá tenemos las mejores canciones, Luis Miguel, David Bisbal, Taylor Swift y mucho más. Soy Au Juárez, quédate en 95.1.

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Birds of a Feather es lo que suena en Metro Power Hits cuando pasan 6 minutos de las 8 de la noche. Y bueno, atención porque mira, dos bares de Buenos Aires quedaron entre los 50 mejores del mundo en el ranking de 50 Best Bars 2026. Tres Monos de Palermo alcanzó el puesto 21, mientras que Víctor Audio Bar, también de Palermo, debutó en el puesto 31. Tres Monos se destacó por su coctelería, con ingredientes argentinos y hasta tiene un trago inspirado en Diego Maradona. Y Víctor Audio Bar, en cambio, apuesta por una estética retro, vinilos y DJs en vivo. Así que bueno, el ranking se arma con los votos de más de 800 especialistas de todo el mundo. 18 grados en la ciudad de Buenos Aires.

0: 14 minutos pasan de las 8 de la noche. Lo que suena es Julieta Venegas, Limón y Sal, en Metro Power Hits. 18 grados en la ciudad de Buenos Aires, 94% la humedad. Cielo cubierto con algunas tormentas que van quedando, ¿eh? Mañana jueves, mínima 14, máxima 18 grados y con lloviznas por la tarde. El viernes, último día de la semana, nos espera una mínima de 13, una máxima de 17 y lluvias aisladas por la tarde, ¿eh? Pero para la noche, para que hagas algún plan copado, el cielo va a estar nublado. Seguimos con más canciones en 95.1.
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David Bisbal, Vivir Así es Morir de Amor, es lo que, nos canta en Metro Power Hits. 30 minutos pasaron de las 8 de la noche. Te cuento que en acceso oeste hay un vehículo con desperfecto mecánico. Esto es en Morón, kilómetro 2160, sentido a Luján. Está el carril izquierdo reducido y se registran algunas demoras, así que circula con precaución. El tren Sarmiento circula con demoras y cancelaciones por un choque con un vehículo en Ramos Mejía. 18 grados en la ciudad de Buenos Aires, siguen las lluvias y acá seguimos con más canciones. Llega Selena Gómez, Wolves.

Taylor Swift, The Fate of Ophelia, sonando en Metro Power Hits. Y a los fanáticos de Boca y de River, les cuento que el superclásico ya tiene fecha y hora, Boca va a recibir a River el domingo 1 de noviembre a las 15 horas en la Bombonera por la anteúltima fecha de la fase regular del torneo clausura. El partido va a ser clave porque para ese momento va a empezar a definirse los equipos que avanzarán a los playoffs. Será el segundo superclásico del año. El último fue en abril, también con Boca como ganador por 1-0 con gol de Paredes de penal, y ahora Boca volverá a ser local y ambos llegarán con la mira puesta en la clasificación y en la pelea por la tabla anual. 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

0: Might en la noche de Metro Power Hits. Metro Power Hits 95.1, estamos ahí en tus celulares. Si te descargas la aplicación en App Store y en Play Store. Si no, también puedes escucharnos por la web, que es metropowerhits.com. 11 50 25 95 10 es nuestro WhatsApp. Estamos conectados ahí también con vos. Quiero que me mandes mensajito, quiero que me cuentes desde dónde nos estás escuchando. ¿Estás cocinando algo rico para hoy a la noche? Bueno, mandame foto del plato, tentame. A esta hora te agarra hambre acá, ¿eh? Así que dale, mandame fotito. 11 50 25 95 10.
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1: 9 de la noche en todo el país, 18 grados en la ciudad de Buenos Aires. Abrimos una nueva hora llena de buenas canciones, ¿eh? Se viene Dua Lipa, Olivia Rodrigo, Miranda, Intoxicados y muchos artistas más. Soy Au Juárez y estás en 95.1.